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0: Ya está en la radio, ¿viste?
1: ¿En serio?
0: Se mueve
1: ¡ay,
0: rápido.
1: Por favor!
0: Se mueve rápido, por favor.
1: Para los cumpleaños, para las tías, para los tíos, como mi querido nuevo tío musical, Fata querido.
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2: Empecé a trabajar a los 8 años.
3: 6, 5 años.
2: Me gustaría mucho estudiar. 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Y aprender.
4: ¿Qué te gustaría hacer cuando seas grande?
5: Me gustaría ser maestra para educar a los niños.

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0: Muchas gracias.
1: El cine.

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